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حال أما الصبي الذي لا يتميز والمجنون فإن الحج لا يصح منهما فلا يصح منهما إحرام ولا أي عمل من أعمال الحج ولكن على الولي أن يقوم بإحرام عنهما وعليه أن يحضرهما المواقف فيطوف ويسعى بهما ويأخذهما إلى عرفة وهكذا ومن شروط صحة الحج أيضا أن يباشر أعماله في وقت خاص فإذا باشرها في وقت آخر بطل حجه وفي بيان هذا الوقت اختلاف المذاهب نعم يدو لارا سردي جي ساهو هجوري بي آدم آجو أرند مالكم دوم إسلام بي آدم هجوري 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